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2: Muy buenos días, aquí estamos comenzando juntos una nueva edición de Stream 950 para que tengas un día más que informado, para que comiences y arranques el día de esta manera. La temperatura a esta hora 10 grados 8 décimos, la humedad 95%, el cielo se encuentra cubierto con lloviznas y saludo a mi compañera Patricia Fiorentino. Buen día, Pato, ¿cómo estás?
4: Muy bien, muy buenos días, Daniel. ¿Cómo? Arrancamos un día martes. Lluvioso, pero con altitud.
2: ¿Con complicaciones en el tránsito con esta lluvia?
4: Y tenemos algunos contratiempos.
2: Ok, bueno, en un ratito nada más lo vamos a estar compartiendo, porque antes tenemos que contarte otras cosas, como por ejemplo, que sí. Messi llegó a la Argentina, ya está en Rosario, el capitán argentino.

Su familia viajaron en un vuelo privado y van a permanecer unos días en su ciudad natal antes de que el futbolista se reincorpore a su club, el Inter Miami. El mensaje de Messi tras la final: el dolor, dijo, es muy grande y va a costar que cierre esa herida, pero también me quedo con todo lo bueno, con los partidos que dimos vuelta, dejando todo y quedarán para siempre en la memoria, con el apoyo de un país entero que junto con el trabajo y el esfuerzo de este grupo nos llevó a estar una vez más entre los mejores del mundo. Cuesta valorar lo que

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0: Aquí estamos en la continuidad informativa a través de Stream 950 con los principales títulos de la hora 9. 10 grados 9 décimos la temperatura en la Ciudad Autónoma de Buenos Aires, la humedad 97%, el cielo se encuentra cubierto y continúan algunas complicaciones en el tránsito, ¿no, Patricia? Pero en un ratito lo vamos
1: a
0: actualizar.
1: Complicaciones, choques, demoras.
0: Un poco de todo.
1: Un poquito de todo.
0: Un poco de todo y tiene que ver esto con la lluvia, por supuesto, que desde el día de ayer que no... Esa lluvia, viste, que moja, pero no... ¿Cómo es? No moja, pero molesta. Sí, una cosa rara.
1: Es rara.
0: Esa lloviznita. Esa llovizna de invierno, de otoño, invierno, de tristeza.
1: Sí. Llovizna pertinaz.
0: Ay, Patricia, ¿cómo estamos hoy? Por Dios. Bueno, de esa pertinaz... vamos a ser pertinentes entonces a la hora de informar. Y en este caso vamos con el primer título de esta hora en Stream 950, porque para frenar la reforma laboral, algunos empresarios que antes pedían justamente esta reforma, ahora van a la justicia para frenarla. Pónganse de acuerdo, muchachos, primero que sí, después que no. Bueno, dos cámaras patronales que emplean a 4 millones de personas preparan amparos contra la reglamentación impuesta por el ministro de Desregulación y Transformación del Estado. Cuando uno habla de transformación, uno piensa que es algo positivo. Ojo, también puede ser algo negativo, ¿eh?
1: Sí.
0: La decisión de los hombres de negocio maduró en las últimas semanas y mantuvo inalterable en este caso, a pesar de que el lunes el gobierno publicó un decreto reglamentario que dio marcha atrás en parte sobre otro anterior que recordaba fondos de gremios y patronales. En la punta de este iceberg se encuentran la posible disolución de un ente de capacitación de empleados mercantiles que le da contorno al financiamiento de ambas entidades. Pero de fondo también emerge la discusión con Federico Sturzenegger, hablamos del ministro de Desregulación y Transformación del Estado, por la supervivencia de un mecanismo de administración del conflicto social mediante las paritarias que permanece casi intacto en la Argentina desde hace más de 70 años. Este sistema de hecho borró históricamente diferencias entre sindicatos y empresarios en foros como la Organización Internacional del Trabajo, estamos hablando de la OIT, y también a donde cada año ambas partes lo defienden por igual. O sea que cuando no te conviene sí, cuando te conviene no, así estamos, ¿no? Lo cierto es que, en realidad, los únicos que no se ven beneficiados son los trabajadores.
1: Exactamente, los obreros.
0: Seguimos con más información. A uno que sí le está yendo bien, y en este caso es el ex secretario, el segundo, para que uno lo tenga cinco, el segundo de Adorni, bueno, el segundo de Adorni ahora es director del Banco Nación. Y pensar que vos, Lucas, antes lo operabas, ¿no? Sí, en el programa. El ex secretario de prensa, Javier Lanari, es el nuevo director del Banco Nación. ¿Ve? Mirá qué bien. Bueno, la llegada al organismo de quien se desempeñó como segundo de Manuel Adorni durante su gestión al frente de la jefatura de gabinete ya había trascendido a principio de mes. El reciente movimiento tiene su origen en la salida de Gonzalo Pascual del directorio, y en este sentido el nombramiento de Lanari al frente de la entidad bancaria se publicó con fecha 25 de junio. Bueno, acá le mandamos un saludo a Lanari,
1: sí,
0: ex compañero, nuestro de trabajo, que le fue bien a él.
1: Le fue muy bien.
0: Mira Lanari,
1: Pum para arriba.
0: Lanari de ser periodista acá.
1: Se fue a las altas esferas.
0: Y vos seguís con el tránsito.
1: Sí, a vos te
0: yo
1: parece,
0: sigo al lado tuyo.
1: Seguimos remando en dulce leche aquí.
0: Y ahora Lanari es el director del Banco Nación. ¿Quién lo hubiera dicho?
1: Impresionante.
0: Bueno, le mandamos un saludo.

0: Saludo grande a, exacto, sí, a Javier, Bueno, seguimos con más información y atención con lo que se viene, porque incluso en redes sociales se habla de que hay una especie de complot o alguna manera de tratar, no sé por qué, pero de ensuciar a la Argentina. Exacto, y no estamos hablando solamente del Mundial, tiene que ver esto con el Mundial también, porque con esto se ha prorrogado y se ha actualizado en cuanto al tema del racismo en nuestro país. Y eso es lo que estamos hablando. ¿Argentina es racista? Pregunto. ¿Hay racistas en Argentina? Seguro, como los hay en Uruguay, en China, como los hay en Japón, en Francia, en Alemania, en todos lados. ¿Hay racismo? Hay racismo. ¿Son los más? Yo creo que no.
1: No, no.
0: Pero bueno, de todas maneras es como que se les ha agarrado como una costumbre de pegarle a Argentina. No sabemos por qué, no sé si por una cuestión de lo más fácil por ahí para algunos es decir nos envidian. Me parece que es un montón. Lo cierto es que me parece que en realidad lo que tiene que ver esto es con que hay una propaganda anti-argentina en el mundo. No tengo nada para decir porque no tengo nada confirmado, pero algunos aseguran que justamente esto es lo que está en marcha, ¿no? Un plan para desprestigiar a la Argentina.
1: Perdone que me meta un momentito, pero ¿sabe también por qué? Porque según las profecías de Parravicini dicen que Argentina va a ser el faro del mundo y no quieren que Argentina sea el faro del mundo.
0: Bueno.
1: Es una de las que se está manejando. Continúe.
0: Sí, no, está bien. Iba a ir a otro lado yo en realidad porque iba a hablar de un reconocido actor de Hollywood que es Samuel Jackson, quien agregó que Argentina es uno de los países, lo dijo él, es uno de los países más racistas del mundo, sino el más racista. Y me contaba Lucía Capalvo, que sabe mucho de cine, que la publicación que hace Samuel Jackson es justamente en relación a una película que él protagonizó, en donde era un negro que estaba a favor de los blancos, una cosa por el estilo. Bueno, por ese lado fue Samuel Jackson, peor todavía, ¿no? Diciendo que Argentina es uno de los países más racistas del mundo, si no el más racista. Y encontramos una publicación que hizo la diputada Marcela Pagano, que simplemente le contestó diciendo, acá no hay muros. Diciéndoselo a un estadounidense, ¿no? Vos nos hablás a nosotros de racismo cuando vos pusiste muros, tenés muros ahí para que no pase ni siquiera un latino. Y también la publicación de Marcela Pagano se extendió, es larga realmente, pero creo que vale la pena ser compartida. Y dice así, señor Samuel Jackson, usted compartió una publicación que llama a la Argentina el país más racista del mundo. Le respondo como diputada de la Nación Argentina con hechos. Argentina es el país más receptivo del mundo. Nuestra Constitución invita desde 1953 a todos los hombres del mundo que quieren habitar el suelo argentino y su artículo 20 les reconoce a los extranjeros los mismos derechos civiles que a los ciudadanos. Nuestra ley de migraciones declara que migrar es un derecho humano esencial e inalienable de la persona. Búsquelo, dice, casi ningún otro país del planeta se animó a escribir eso en su ley. Acá recibimos a los judíos que huían del pogronos, a los armenios que huían del genocidio, a los sirios y libaneses, a los españoles que huían de la guerra, a los italianos que huían del hambre, y a todos. Y nosotros hoy los hemos recibido, no solamente a ellos, sino también recibimos a los hermanos bolivianos, paraguayos, peruanos, venezolanos, senegaleses y ucranianos, sin muros, sin visas discriminatorias, sin redadas. Nosotros no tenemos ICE, dice Pagano. Acá no hay agentes encapuchados cazando migrantes en la puerta de las escuelas, ni niños en jaulas, ni familias separadas en la frontera, ni migrantes que mueren en operativos o centros de detención. Acá cualquier persona, tenga los papeles que tenga, se atiende gratis en nuestros hospitales públicos, estudia gratis en nuestras universidades. Miles de brasileños, colombianos, ecuatorianos se recibieron de médicos en la UBA sin pagar un solo peso. Nosotros declaramos la libertad de vientres en el año 1813 y abolimos la esclavitud en la Constitución del año 1853, 12 años antes que su país. Nunca tuvimos Ku Klux Klan, ni leyes Jim Crow, ni baños for whites only, o sea, solamente para blancos, ni escuelas segregadas por color de piel. Hasta nuestro idioma es prueba de integración. Decimos laburo, chau y pibe por los italianos, quilombo, milonga, candombe por la herencia africana. Decimos che y tomamos mate por la raíz guaraní.

0: tango que el mundo nos admira nació del candombe afro abrazado a la milonga criolla y a la nostalgia inmigrante. Acá, Che Negrito no es un insulto. Es el apodo con el que llamamos con amor a los amigos, a los novios, a los hijos, a nuestros chicos que van a la escuela sin miedo a que los maten a los tiros. Somos un pueblo solidario que ama la amistad y comparte el asado con cualquiera que llegue. Todo esto usted lo difunde con la imagen de Stephen, el esclavo doméstico de Diango, un personaje que retrata la esclavitud de su país, no la historia del mío. A la Argentina y a los argentinos se los respeta. Fue la palabra de, en este caso, el posteo. Claro que sí, con aplauso incluido para Marcela Pagano. Estamos del lado pagano de la vida, te digo, sí, últimamente, sí, sí, con todas las declaraciones. Está llorando Patricia. Podríamos hablar un día con Marcela Pagano, ¿no? Un día la vamos a llamar por todo esto que ha dicho, que realmente creo que nos representa absolutamente a todos, así que felicitaciones desde acá. Seguimos con más noticias y ya que estamos emocionados, Patricia, nos ponemos emotivos con este, valga la redundancia, emotivo recibimiento. Su nombre es Paula Carracedo. ¿Quién es Paula Carracedo? Es la primera argentina en darle la bienvenida a la selección. La controladora aérea armó un sentido mensaje para los jugadores antes de aterrizar en el país. Tengo acá lo que ella dijo, pero mejor que leerlo, yo creo que sería mejor escucharla a ella, ¿no? Vamos a escuchar entonces a la controladora, que fue la que recibió el avión de la selección argentina. Su nombre es Paula Carracedo y los recibía de esta manera.
1: Bueno, de parte de todos los compañeros acá de la CCN, queremos darle un saludo a nuestra amada selección. Bienvenidos a su país. Gracias por representar el espíritu argentino, por devolvernos la fe y hacernos creer una y otra vez, uniendo a familias, amigos e incluso desconocidos. Gracias por defender con honor la camiseta. No nos deben absolutamente nada. Para nosotros, ustedes siempre serán campeones. Nuestros campeones eternos, sean eternos laureles que la escaloneta supo conseguir. ¡Vamos, Argentina!
0: Y aplaudimos nosotros también, Ahí la escuchábamos, Paula Carracedo, en este caso, recibiendo... Che, ¿no vamos a poder hacer el informe del tránsito? La tengo, Patricia, más que emocionada. ¿No vamos a poder hacer el informe del tránsito, Patricia?
2: Vamos a poder.
0: Ah, pero... la tengo, bueno, todos emocionados con la palabra de la controladora argentina, dándole la bienvenida a la selección argentina, a la escaloneta. Así que, bueno, con los laureles que la escaloneta supo conseguir, los hemos recibido a todos. Y así, con la emoción en su garganta.
2: Y ahora cambiamos el tono.
0: En sus ojos, Patricia Fiorentino nos va a dar la información del tránsito a través de Stream 950, si podés, si no.
2: Sí. ¿Podés? Vamos para adelante.
0: Sacate las lágrimas,
2: Patricia. Sí. Bueno, ahí está. Menos mal que no hay cámara acá.
0: No, sí, cámaras hay un montón. No te están tomando a vos, pero cámaras hay un montón.
2: Bueno, atención, porque se produjo un choque en Monserrate. Esto fue en Independencia y Santiago del Estero. Una persona resultó herida y fue trasladada al Hospital Ramos Mejía. Hay restricción de 3 carriles de la avenida Independencia. Está trabajando bomberos, policía y el SAME en el lugar. También nos damos una vueltita por los accesos porque está lenta General Paz. Desde San Martín, tras choque a 800 metros, pasando Cabildo, sentido del Río de la Plata. Con demora también Panamericana a partir de Olivos para ingresar a la ciudad y retraso fuerte en la autopista Richeri para conectar con la autopista de Lepiane, mano al centro. Y ahora nos trasladamos a la provincia de Mendoza porque el conductor de un vehículo chocó contra la barra de contención luego de perder el control en la curva del Cóndor en la provincia de Mendoza, mano al centro. Esto fue 3:30 de la madrugada y quedó el tránsito reducido en el lugar. Actualizamos rápidamente el estado de los ferrocarriles. Está operando con servicio limitado el Roca en el ramal de Ezeiza. Circula entre Constitución y Lavallol por colisión en Luis Guillón. Y en cuanto a los subtes, el premetro, las 6 líneas de subtes y el premetro operan en tiempo y forma. La calzada sigue mojada. Conducir con prudencia, paciencia y mucha precaución.
0: Patricia, que eran lo que hiciste, muy bien, excelente, muy buena profesional, quería decir que estabas emocionada y lo hiciste igual. Bueno, vamos rápidamente.

0: al informativo, en el informativo.
1: A los datos del tiempo.
0: A los datos del tiempo, sí. Patricio, usted lo ha dicho. Cielo cubierto, en este caso con vientos, según el pronóstico del tiempo, Vientos del sudeste y una temperatura máxima de 14 grados. La temperatura actual es de 10 grados 9 décimos, la humedad 97% y el cielo cubierto con lloviznas todavía. Y esto va a seguir así durante toda la jornada, La hora 9:19 minutos y estos fueron los principales títulos de esta hora a través de Stream 950.

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0: dos meses y medio o tres desde comienzo de mayo, que no tenemos esa posibilidad, con lo cual es el contexto que nos encontramos para poder informar. Esto puede cambiar de manera muy pequeña cuando podemos ir a las conferencias de prensa del vocero Rabier, que es el caso de hoy, 11 de la mañana. Es el horario para la conferencia de prensa de a quien estamos viendo en pantalla, es el sucesor de Manuel Adorni. El gobierno, de alguna manera, dándole vuelta a la hoja del Mundial, que en algunos aspectos le vino bien, en otros no tanto, porque el tema Mundial hizo que al menos se apague un poco el tema Adorni. Recordemos que Adorni llegó al Mundial, llegó en el cargo todavía cuando había arrancado el Mundial, después naturalmente el efecto sobre el jefe de gabinete era tan grande que debió renunciar y el Mundial no le alcanzó como para eludir lo que era el asedio judicial, las investigaciones y las distintas denuncias que se venían haciendo. Estamos viendo al vocero que va a afrontar su cuarta conferencia. La intención, Dani, del gobierno es intentar, no es muy distinto al motivo por el cual asumió Rabier, tratar de recuperar la agenda.
1: Claro.
0: ¿Qué ocurre con el gobierno? El gobierno ha logrado bajar la inflación en los últimos meses. Por ejemplo, ahora se hablaba de que la inflación núcleo era del 1,1%. ¿A qué voy con este aspecto? El gobierno, todo muy bien con la selección, pero ahora quiere que

0: relaciones y otros aspectos de su día a día, bueno, el gobierno de momento no piensa, claramente no piensa en un plan vinculado con algún aumento de los subsidios.
1: Esto está claro, no lo tiene previsto, no lo tiene previsto.
0: Pero tampoco alguna alternativa o algún mecanismo del cual yo desconozco que permite una mejora de los salarios reales. El tema que es difícil, Dani, que eso ocurra, porque si escuchamos al vocero Ravier, el vocero Ravier dijo que los salarios en términos reales le han ganado la inflación. Entonces, si nos guiamos de esa premisa oficial, ¿por qué debería el gobierno intervenir en algo que ya de por sí está bien?
1: Claro, para
0: y
1: ellos.
0: También en el consumo.
1: Claro.
0: Entonces, si nos guiamos de lo que el gobierno viene teniendo como narrativa, ¿por qué va a tocar algo que está funcionando de por sí o por la propia dinámica del modelo?
1: Tal cual, tal cual. Y si no, andate a Cuba, así de sencillo, ¿no? Como dijo el presidente en la bolsa. Como dijo en la bolsa de
0: comercio. Momento tenso, lo cubrimos.
1: No,
0: lo
1: por cubrimos. Eso, no, más que tenso, te digo que es una falta total de respeto por parte del presidente de la Nación, como en este caso por parte del vocero Ravier. Hoy leía un artículo, creo que era la editorial del diario Perfil, que decía: Ravier es como Adorni, pero sin departamentos, no por la manera de expresarse y de hablar. La otra vez hablábamos justamente de eso, ¿no? De la falta de respeto. Digo, si no empezamos a respetarnos, como a vos te ha pasado, no solamente con Adorni, sino también con otros voceros en su momento, digo, si no empezamos a respetarnos como país, no podés llamar a tu país como que es una república bananera. Porque entonces, ¿para qué sos funcionario? Pegá un paso al costado y retirate. Porque si no, no tiene ningún sentido que estés al frente de ninguna institución, y mucho menos ser el vocero presidencial, cuando a tu país lo llamás república bananera. Y después se quejan de aquellos que trabajan en el sector público. Bueno, váyanse a trabajar en un sector privado. Perdón que haga esta editorial mía en este momento, pero realmente estoy muy muy muy enojado, porque tenemos funcionarios que no hacen más que insultar a aquellos que son los que tienen, por el lado del vocero, de informar, y por el lado del presidente, de dirigir un país. Digo, si alguien que está disconforme con tu política, bueno, charlalo, hablalo, como corresponde, no decirle andate a vivir a Cuba. ¿Qué sé yo?
0: Extraño,
1: perdón,
0: al menos, Nico, lo del vocero Ravier, sí. Dani, es extraño porque se suponía que, en cierto modo, si uno lo ve en la compostura, es una compostura mucho más calma que la de Adorni, suele tener otro ritmo, no suele usar hasta, bueno, este tuit que vos hacías referencia, no solía tener frases tan grandilocuentes, algunos podrán calificarlo como populista, pero bueno, el vocero Ravier, ya lo hemos dicho, creo que hace 2 o 3 semanas aquí, está siendo visto de reojo hace bastante tiempo. Es alguien que hace bastante tiempo, desde su designación, hace aproximadamente 30, 40 días, no reúne el apoyo de todo el arco político dentro del gobierno. Sí, el presidente, hasta un cierto punto. Es extraño la designación de Ravier, quien, por ejemplo, dijo la semana pasada, el viernes, dijo: el presidente no piensa en un asueto para recibir a la selección.
1: Sí.
0: Cuando la información que teníamos nosotros, y terminó confirmándose, era de que el presidente iba a dictar un feriado para una recepción masiva de la selección. Después no se dio, porque los jugadores no quisieron una celebración masiva. Pero la información era de que iba a haber un feriado, de que el presidente pensaba eso, y que consideraba de que era algo realmente para que la gente vaya a celebrar. Y Ravier dijo que el presidente no piensa en eso, digo, y entró en 4 o 5 contradicciones en un mes. Al menos su futuro está político, pero no es que tenga tanto volumen político como para tener un cargo si se mantiene en esta tónica.
1: Tal cual, tal cual. Y sobre todo en este caso, dependiendo del propio presidente, ¿no?
0: Exacto. Repito, de momento ha entrado en algunas políticas que le ha ganado un listado, por lo pronto, una situación complicada con Karina Milei. Es alguien de riñón de sector capullo, es alguien que está siendo recomendado por el equipo de asesor presidencial. Tema que con estas clases económicas se quiere hacer una conferencia de prensa. Es extraño que alguien mire 40 minutos una clase de economía como lo que intenta hacer. Es decir, una cuestión es dar buenas noticias económicas, relanzar la agenda económica del gobierno, y otra cosa es hacer una clase de 40 minutos de algo que

0: No se va a ver, básicamente.
1: Ok, perfecto. Nico, bueno, te agradecemos muchísimo este contacto. Seguramente estaremos hablando luego nuevamente con vos y veremos qué es lo que tiene para comunicar el consejo de presidencia. Hablábamos de buenas noticias económicas. Nosotros justamente después te vamos a dar una buena noticia económica para aquellos que por ahí piensan que te criticamos. No, se

0: y después le sigue otro. Son dos obradores en forma consecutiva sobre Córdoba Metros de Pueyrredón que están ocupando la mitad de la calzada y generan contratiempo a todo momento. Y recordamos que siguen las complicaciones también por la exposición rural en el barrio de Palermo. Continúa la reducción en Avenida Sarmiento y Belisario Roldán, mano a Avenida del Libertador, por esta Feria del Campo.
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0: Y repasamos rápidamente el estado de los trenes. Continúan las complicaciones en el Roca Ezeiza, que está limitado entre Constitución y Lavallol por colisión con personas del Guillón. Y si hablamos

0: jornada de hoy con cielo cubierto, vientos del sudeste. Por eso lo de la lluvia persistente, Patricia. Sí, sí. La temperatura máxima para hoy de 14 grados. ¿La actual?
1: 10 grados 8 décimas, la humedad 97% y el cielo está cubierto.
0: Muy bien, Patricia. 10 de la mañana, 31 minutos, ¿cómo nos extendimos?
1: Un montón.
0: Momento de hacer una pausa y luego volvemos para acompañarnos.

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0: Ahora 11:10, aquí estamos a través de Stream 950 con toda la información y los principales títulos de esta hora, con 10 grados 9 décimos de temperatura, 97 es el porcentaje de la humedad, el cielo se encuentra cubierto y nosotros te contamos, por ejemplo, en este caso, que el director técnico de la selección argentina llegó a su ciudad natal, llegó a Pujato, estamos hablando de Lionel Scaloni, quien le agradeció a las personas que fueron a recibirlo en su pueblo, en su ciudad, y lo cuenta de esta manera.
1: Lo que ha dejado este equipo es algo muy lindo para la gente, para el hincha, para los chicos, para los nenes, que es lo más importante. Nosotros ayer cuando íbamos en el colectivo, ver esos nenes de 8, 9, 10 años que estaban contentos, no habiendo ganado, es algo maravilloso, de verdad.
2: Ahora, Leo.
3: El recibimiento de la gente.
1: No, impresionante, impresionante, muy lindo. Cuesta, y yo digo que está bien que se festeje, pero cuesta digerir que no ganaste, eso está claro. Y entonces, como llevamos el ADN ganador, pero también nos viene bien saber que no ganamos y que en la derrota también somos nobles, y la derrota también se pueden sacar cosas positivas, eso es lo más importante.
0: Terminemos con esta cosa de que si no ganamos no servimos para nada, porque digo, saliste segundos, también dice, ay, los segundos no se acuerdan, no, y los segundos llegaron a ese lugar donde no llegaron los otros 48 equipos. Exacto. Y realmente es extraordinario el labor y el trabajo que han realizado todos los jugadores junto con el equipo técnico. Así que buena hora que los chicos de por ahí de 8, 9 años, como destaca en este caso Scaloni, ven lo que por ahí muchos adultos no ven, y es que haber llegado justamente a ese lugar es realmente, realmente merecido y realmente extraordinario como para poder festejarlo entre todos, y en buena hora que así sea. Así que bueno, luego de plantear dudas sobre su permanencia más allá del mes de diciembre, el director técnico también le preguntaron acerca de la bandera por de Malvinas, y que va a tener algunas consecuencias, y esto es lo que decía.
1: No tengo conocimiento, no sé si en un futuro, no dijeron nada. No.
2: ¿Hubo consenso en la selección de mostrar?
0: Bueno, algunos

0: le dije ayer a Alexis, le dije, che, ¿qué pasó en el vestuario? ¿Pasó algo? O sea, entré en la misma lógica
1: de la duda.
0: De la duda, ¿cierto? Entonces, si entré yo en la lógica de la duda, que si hubiese pasado algo, mi hijo me hubiese dicho al toque, porque nosotros siempre estamos hablando.
1: ¿Y qué te dijo tu hijo?
0: Imagínense todo el resto. Que no, que lo que pasó fue que hablaban de salir a jugar, y en el sentido futbolero, de jugar, de tocar, de derrotar, de triangular, de no patear para arriba, de no dividir la pelota, y que se estaba refiriendo a eso. Y después hay un montón de dudas que empiezan. O sea, yo en estos días, también por ese post que se hizo, mucha gente me escribe y algo de algunas personas me han puesto así, ¿no? Pero yo creo que todo el mundo lo sabe, tiene claro. Nosotros jugamos con España y España fue mejor.
2: Bueno, ahí está, lo decía el Colo McAllister en relación a lo que también, y eso no lo comentamos, es lo que algunos señalan, lo que se conoció también como la arenga de Messi antes del partido, sí. Donde dice, olvidémonos de todo, salgamos a jugar, que algunos dicen, acá atrás de todas sus palabras hay algo, que en definitiva algunos tratan de ver cosas que por ahí no existen, sí. O quizás sí. Y ahí nos queda la duda.
3: Nos queda la duda. Que no estuvimos ahí.
2: Exactamente, yo tengo muchas dudas, sí. Pero en este caso de lo que no tengo duda, y voy a pedir un fuerte aplauso. Hay plata para los jubilados, señoras y señores.
3: ¡Vamos!
2: Si bien el presidente cuando asumió lo primero que dijo, su frase, ¿cuál fue? No, hay plata. Sí, no. Bueno, pero hay plata para los jubilados y esa es una muy buena noticia. Igual no le van a pagar a los jubilados, pero la plata está. La plata está y se usa para reprimir a los jubilados. Hasta el momento, ¿sabes cuánto gastó el gobierno nacional, el gobierno de Javier Milei, en reprimir a los jubilados?
3: ¿Cuánto?
2: 2.000 millones de pesos. Esto es lo que gastó solamente en 2025 el gobierno nacional en operativos de seguridad en el Congreso. En un contexto de caída de la recaudación y ajuste permanente, que siempre nos hablan, viste, de que hay que ajustar, hay que ajustar, sí. Hay que ajustar, el gobierno destinó más de 2.000 millones de pesos solo en 2025 para reprimir la marcha de los jubilados de los días miércoles. El monto equivale, y escucha esta cifra, a 5.578 jubilaciones mínimas con bono incluido. Es decir, digo, si por ahí en vez de mandar a la policía a reprimir esa misma plata, no se la mandas a los jubilados, ¿no sería mejor?
3: Claro.
2: ¿No? La información la estableció el Centro de Estudios Legales y Sociales, hablamos del CELS, a partir de la información oficial que fue entregada por el Ministerio de Seguridad que conduce a Alejandra Montioliva. Esto no fue un invento, una cifra, no. Estos son datos oficiales de la plata que se gastó en los operativos en contra de los jubilados. Cada operativo costó en promedio casi 50 millones de pesos, solamente en combustible y gastos de equipamiento, de acuerdo con la información oficial. Como destaca el CELS, esa cifra es conservadora porque el cálculo queda muy por debajo del costo real si se añaden otros

0: gastos como las horas de servicios obligatorias, las horas extras, los servicios adicionales de los cerca de 40.000 efectivos desplegados que el Ministerio no informó. Hubo 43 operaciones, insisto con esto, solamente hablamos de combustible, no estamos hablando de las horas extras ni nada por el estilo. Hubo 43 operativos entre enero y diciembre de 2025 con participación de Gendarmería, Policía Federal y Prefectura Naval. En cada represión, en promedio, participaron 915 efectivos. Agrego una S. En cuestionamientos, en este caso, en relación a lo que tiene que ver solamente con los gastos, hablamos de 50 millones de pesos por cada operativo, solamente en 2025, 2.000 millones, es decir, 5.578 jubilaciones mínimas con el bono de 70.000 pesos incluido. O sea que plata para los jubilados hay, lo que pasa que el gobierno la destina para otras cosas. Seguimos con información, seguimos hablando en este caso de economía. Nos tenemos que dar una vueltita por donde, Patricia.
1: Por la City porteña.
0: Claro que sí, porque en las pizarras aparece la cotización del dólar, que está a 1.450 pesos para la compra, 1.500 pesos para la venta. Por su parte, el riesgo país se encuentra en 414 unidades básicas, según lo que mide la banca JP Morgan. Y en esto de la información, habíamos comentado en el día de ayer que los senadores habían aumentado sus dietas, sí, como se suele decir, en 12 millones de pesos. Bueno, se armó una polémica como siempre, y en este caso parte de algunos de los senadores, por esta polémica, afirmaron que van a donar parte de ese aumento, ¿no? No parte del sueldo, sino parte de ese aumento.

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0: Mediodía en todo el país, aquí estamos a través de Stream 950 con más noticias, con 11 grados, 2 décimos de temperatura, 93 el porcentaje de la humedad, el cielo se encuentra cubierto y todo lo que tenés que saber justamente al mediodía para estar más que informado. El primer título que tenemos para vos es la conferencia de Adrián Gravier, iba a decir, Alejandro Gravier era el marido de...
1: Valeria Massa.
0: De Valeria Massa, sí. Este es Adrián Gravier. Sí, bueno, sí. El vocero presidencial... realizó una serie de anuncios que se encontraban congelados a la espera del desenlace de la Copa del Mundo y algo que habíamos comentado incluso con Nico Gallardo aquí a través de Stream 950 antes de esta presentación por parte del vocero, y es sobre los dichos de él, ¿no? Sobre que Argentina es un país bananero. Bueno, ¿sabes qué dijo Adrián Gravier? Dijo que eso él nunca lo dijo.
2: En relación con mis afirmaciones, niego contundentemente haber dicho alguna vez que la Argentina era un país bananero. Digamos, yo nunca dije eso. Es una interpretación de muy mala fe de algunos periodistas y algunos titulares en algunos diarios, que incluso me ponen entre comillas una frase que yo nunca dije. Lo que dije era un condicional de que si Argentina era un país bananero, nosotros no íbamos a poder, pelear por las Malvinas o conseguir o recuperar las Malvinas como todos queremos. En este sentido, el espíritu de mi mensaje es que el kirchnerismo hizo mucho por convertir a la Argentina en un país bananero. Eso no quiere decir que yo afirme de ninguna manera que lo seamos. Entonces, quien analice mis dichos, por lo menos vaya a mi texto de Twitter y en todo caso haga su interpretación.
0: Entonces le vamos a hacer caso, sí, al vocero presidencial, y vamos a ir directamente a su tuit y hacer nuestra propia interpretación, porque parece que la culpa de todos es del kirchnerismo. Dice, sí, Adrián Gravier, siendo un país bananero, nunca vamos a recuperar las Islas Malvinas. Si logramos que la Argentina sea grande, nuevamente próspera y respetada, nuestras posibilidades de avanzar en el reclamo de soberanía serán muchos mayores. La única vía es la diplomática y el respaldo internacional es clave. Todo esto, recordemos, que está marcado dentro del contexto de la bandera que desplegaron los jugadores en el campo de juego. En los últimos días, un reconocido columnista de The Guardian sostuvo que incluso desde el Reino Unido hay quienes reconocen que las Islas Malvinas no pueden seguir siendo británicas para siempre. Durante el Mundial, la reivindicación argentina volvió a tener una enorme visibilidad internacional tras la victoria frente a Inglaterra y la bandera desplegada por nuestros héroes de la selección con la leyenda "Las Malvinas son argentinas". La fortaleza de un reclamo internacional depende también de la fortaleza del país que lo sostiene, dice Adrián Gravier, vocero presidencial de Javier Milei, quien afirma diciendo que siendo un país bananero, en relación al nuestro, nunca vamos a recuperar las Malvinas si logramos que la Argentina sea grande, nuevamente próspera y respetada, nuestras posibilidades de avanzar en el reclamo de soberanía serán muchos mayores. El que habló de país bananero fue el vocero presidencial, y pidió que vayamos al tuit, fuimos al tuit y lo hemos leído. Y dijo que cada uno saque sus propias conclusiones. Bueno, cada uno ya hemos sacado, sí, nuestras propias conclusiones. Seguimos con más noticias, con más información. Mañana va a haber una marcha de la CGT, van a estar acompañando a los jubilados contra... justamente con el respaldo de otras dos entidades gremiales.

0: Hablamos de CTA y de la UTEP. La Central Obrera destacó la unidad que se logró con organizaciones gremiales y sociales para llevar a cabo la marcha. Además, confirmaron otras tres protestas para la próxima semana y, en tanto, la CGT también consideró convocar a un paro general, pero aún no estableció ninguna fecha para poder llevarlo a cabo. Así que estamos a la espera de más información al respecto. Por lo pronto, mañana entonces, jubilados, acompañados por la CGT, la CTA y UTEP, van a marchar al Congreso de la Nación. Mañana por ahí sí se justifica, ¿no? Lo de los policías, digo.
1: Sí, mañana va a estar complicado, ¿eh?
0: Y hablando de jubilados, parece que Javier Milei no lo quiere jubilar. ¿Y por qué motivo? Bueno, porque en este caso fue quien habilitó la reforma laboral. Esto le viene bien al gobierno. Estamos hablando de Víctor Arturo Pessino, quien fue nombrado por el presidente por 5 años más. Actualmente tiene 75 años. Debería estar jubilado ya, ¿no?
1: Sí, ya está, ¿eh?
0: Bueno, tras el acuerdo del Senado, el presidente dio el aval para que Pessino, que integra la sala octava de la Cámara de Apelaciones del Fuero Laboral, continúe en un tribunal clave que tiene a su cargo justamente el expediente por la reforma laboral. Algunos desde la oposición señalan que favor con favor se paga, eso es lo que han dicho ellos. Seguimos con más noticias, con más información, y dentro de los campeones del mundo que volvieron en el día de ayer desde Estados Unidos, que volvieron aquí a la Argentina, algunos ya parece que se pusieron a trabajar, porque Paredes volvió a Boca. Sí. Leandro Paredes volvió al predio de Ezeiza, de Boca Juniors en este caso, donde entrena el plantel luego de la final perdida ante España. El periodista Martín Arévalo, esto nos enteramos hace poco, contó que el mediocampista argentino arrastraba una dolencia en una de sus costillas y confirmó que Leandro Paredes jugó los últimos 3 partidos con una dura lesión en las costillas que le costaba respirar. Aparentemente por esto habría sido que Lionel Scaloni no lo ponía completo en todos los partidos y entraba luego siempre de un primer tiempo o de un segundo tiempo, ¿no? O sí, entraba de primero y después lo sacaban, o era al revés. Bueno, en este caso, las imágenes que estamos viendo, Paredes en Boca, en el predio de Ezeiza, donde fue recibido por sus compañeros, sus amigos, y esto quedó registrado, por supuesto, con las imágenes que el propio club Boca Juniors fue quien publicó esto, ¿no? Las imágenes de Paredes en el entorno del club y, por supuesto, en el nuevo momento que está viviendo con un técnico que es el Vasco Arruabarrena, quien ya estrenó, podemos decir, sí, el nuevo técnico, sí, Boca Juniors, con el partido del otro día. Bueno, y el karma existe, Patricia.
1: Sí, sí.
0: Usted, obvio, que siempre habla del karma, sí, sí, el sí, karma, obvio, parece que existe, y le vuelve a las personas, claro, que tiran el mal.
1: No hagas mal porque te vuelve.
0: Exactamente. Sí. Bueno, la burla se les volvió en contra.
1: Sí. Así me gusta.
0: Y estamos hablando de luego de que España se consagrara campeón del Mundial en una final en la que derrotó a Argentina por 2-1. Un grupo de hinchas españoles que intentaba burlarse protagonizaron un bizarro momento que quedó registrado en un video que se hizo viral. Los españoles intentaron quemar una bandera argentina con un cohete. ¿Y qué pasó? Se les explotó encima. No me río por la explosión, sino porque te volvió el, sí, karma. Claro. ¿Lo podemos ver, por favor?
1: ¿Qué necesidad?
0: Ahí va, mira. Ahí está. Está la bandera con un cohete abajo. Y se dispara el cohete hacia arriba y el cohete va y vuelve y cae. Y cuando cae, explota. Y salen todos corriendo porque, claro, les explotó. Mirá vos, qué bárbaro. Ahora llegar a hacer esto realmente.
1: ¿Para qué? Si ya tenés la cosa.
0: Ya está. ¿Qué te seguís quejando? Ayer también los del Chiringuito, el partido. Triunfó el fútbol. Ganó el fútbol porque Argentina no puede. Bueno, disfruta la copa. ¿Qué te metés con Argentina? Basta. Dios mío, parece que no saben ni siquiera disfrutar eso.
1: No.
0: Bueno. No, afortunadamente, no todos los españoles son así. Afortunadamente. Suerte, ¿no? Gracias a Dios. Bueno, Patricia, vamos, sí, a lo tuyo.
1: Vamos al tránsito, Daniel, porque chocaron 2 vehículos en el enlace de General Paz con Lugones antes de la curva. Hace instantes se habilitó el paso. Y también tenemos que tener en cuenta que en Boedo, Estados Unidos y Massa, aquí se produjo un escape de gas. Hay restricción por el trabajo del SAME. Estaría controlado, pero está el personal del SAME trabajando en el lugar. También tenemos que tener en cuenta que hasta el domingo 2 de agosto inclusive está cerrada una mano del puente La Bruna, justo la que une la colectora de Cantilo con Udaondo, Figueroa Alcorta y Libertador, para avanzar con las obras que van a permitir ampliar esa conexión vial. Como alternativa, el tránsito que circule por la colectora de Cantilo debe seguir camino por esta arteria hacia el norte hasta conectar con Avenida del Libertador en el enlace que hay debajo de la Avenida General Paz. Sigue una obra, gracias Macarena, sigue un obrador en Recoleta, un obrador de AISA, en Córdoba, a metros de Pueyrredón, mano a Palermo. Desarmaron uno de los obradores, quedó el otro, ¿eh? Así que todavía está complicando la calzada en Córdoba, a metros de Pueyrredón, mano a Palermo. Y bueno, y ahora vamos a actualizar el estado de los ferrocarriles. El Roca en el ramal Ezeiza opera con demoras luego de una colisión con persona en Luis Guillón. Y también tenemos que advertir que la línea Urquiza está circulando con un trayecto limitado entre Lynch y Federico Lacroce. Y atención, porque la calzada sigue comprometida, húmeda, resbaladiza. Conducir con mucho, mucho cuidado.
0: Y nosotros te informamos cómo va a continuar el tiempo en el día de hoy. Según el Servicio Meteorológico Nacional, el pronóstico nos anticipa cielo cubierto durante toda la jornada, con vientos del sudeste, si vientos del sudeste.
1: Lluvia como peste.
0: No, eso es cuando es el viento del este.
1: Ay, bueno, me equivoqué.
0: Si va a decir si vientos del sudeste, va a haber llovizna todo el día.
1: Ah, bueno, muy bien, Dani.
0: La temperatura máxima será de 14 grados.
1: No sale el sol.
0: A la hora 12 minutos, la temperatura actual, ¿de cuánto es, Patricia?
1: 11 Fentino. Grados 8 décimas, la humedad 97% y el cielo está cubierto.
0: Muy bien, y así va a seguir durante todo el día de hoy. Ahora sí, decíamos a la hora 12 minutos, estos fueron los principales títulos del mediodía aquí en Stream 950.
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Este es el reporte de la hora 13 en Stream 950, que comenzamos con los datos del tiempo. 11 grados 8 décimos la temperatura, la humedad 91% y el cielo está cubierto con llovizna en el área metropolitana de la ciudad de Buenos Aires. Comenzamos con las noticias más importantes. El gobierno reúne a la mesa política para definir la estrategia en el Congreso. Tras la final del Mundial, la decisión del plantel de la selección argentina de descartar festejos masivos o visitas oficiales, el gobierno retoma la actividad en el Congreso a pesar del receso invernal de los legisladores. La secretaria general de la Presidencia, Karina Milei, convocó a la mesa política a una reunión de trabajo este martes al mediodía en la Casa Rosada con el objetivo de definir la agenda legislativa oficialista con la reforma electoral, los cambios a la Carta Orgánica del Banco Central y las modificaciones del régimen de inocencia fiscal en el centro de la agenda. Más noticias, la deuda de los argentinos en el sector privado se quintuplicó en 18 meses. Los datos del Banco Central marcan que la mora del crédito en entidades financieras y billeteras virtuales pasó del 2% en noviembre de 2024 a 9,7% en mayo de 2026. El incumplimiento en los pagos fue mayor en personas, 16,1%, que en empresas, que fue del 3,5%. Por su parte, cerca del 40% de los jóvenes entre 18 y 29 años se halla en mora. Según el informe, en mayo de este año el incumplimiento de pagos a nivel individuos fue masivo, de 20 millones.

0: 1.700.000 personas que tomaron un crédito formal, 5.800.000 se encuentran en mora. Más noticias, Edgardo Cuéider tendrá una nueva cita con la justicia paraguaya. Este jueves por la mañana, el ex senador y su pareja Yara Ginzel volverán a ser llevados al Palacio de Justicia de Asunción, de donde salieron la semana pasada con una sentencia en contra por haber intentado ingresar a Paraguay con $200.000 sin declarar. El ex representante de Entre Ríos en el Senado y su pareja volverán a ser juzgados en la causa por lavado de activos por la compra de 6 departamentos con sus cocheras. La sospecha de las fiscales Luz Guerrero y Verónica Valdés es que fueron adquiridos con dinero de procedencia ilícita. Noticias, Vaca Muerta suma 2 nuevas inversiones con RIGI. El gobierno aprobó el proyecto de Pampa Energía para explotar el bloque Rincón de Aranda, mientras que Vista Energy presentó la solicitud para adherir al régimen con una inversión destinada al bloque Bandurria Norte. El conjunto, ambas iniciativas representan compromisos de inversión por más de $10.300 millones. Tras la ampliación de los beneficios para la producción incremental de crudo, también presentaron solicitudes YPF, Tecpetrol, Pluspetrol, Geopark y ahora Vista Energy, en una señal de que el régimen comienza a ganar tracción entre las principales petroleras que operan en la cuenca neuquina. Más noticias, España y Argentina podrían volver a verse en la cancha. El embajador español en Buenos Aires, Joaquín María Aristegui Laborde, celebró el triunfo del título mundial de la selección española y planteó la posibilidad de organizar una nueva finalísima ante Argentina. Durante una entrevista, el diplomático destacó el rendimiento de España en la definición del torneo y consideró que el equipo consiguió imponerse gracias a un planteo muy serio y muy ordenado. Tras la consagración, expresó su deseo de que Argentina y España vuelvan a enfrentarse en una final internacional y, ¿por qué no, hacer una gran despedida de Messi con ese partido?
1: Lo importante es que han sido 2 extraordinarios finalistas, una final iberoamericana en español con campeón del mundo y campeón de la Copa América y un campeón de Europa, y ahora es al revés, ahora es el campeón del mundo y campeón de Europa el que va a volver a esperar a la Argentina.
0: Atención automovilistas, hay reducción de calzada en la autopista 25 de mayo, sentido a Liniers 6, altura Boedo por obras. Avenida Cantilo está cerrada, la colectora por obras entre Aeroparque y Güiraldes hasta fin de año. Autopista de Lepiane con demoras, desde Calada hasta General Paz por obras. Y hasta el domingo 2 de agosto inclusive se cerró una mano del puente La Bruna, la que une la colectora de Avenida Cantilo con Avenida Udaondo, Avenida Figueroa Alcorta y Avenida del Libertador por obras. Nosotros a las 13 y 7 minutos tenemos una temperatura de 11 grados 8 décimos, la humedad 91%, el cielo está cubierto con llovizna en el área metropolitana de la Ciudad de Buenos Aires y se espera una tarde con cielo nublado y una noche con lloviznas. A las 14 regresaremos con las noticias más importantes en Stream 950.

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0: gracias. Eso es él.
1: Bueno, gustos que uno se da.
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1: Este es el reporte de la hora 14 en Stream 950, que comenzamos con los datos del tiempo actualizados a esta hora. 11 grados 9 décimos, la humedad 90% y el cielo está cubierto en el área metropolitana de la ciudad de Buenos Aires. Comenzamos con las noticias más importantes. Este panorama: el gobierno insiste en que la inflación de agosto quebrará el umbral del 1%. Lo dijo el vocero presidencial Adrián Rabier en Casa de Gobierno durante la conferencia de prensa de hoy. El portavoz dijo que el gobierno le está ganando la batalla.
2: El primer tema de esta conferencia de prensa tiene que ver con la inflación. Esta semana hemos tenido muy buenos datos con el índice de precios al consumidor, hemos roto el 2%. Recordemos que habíamos arrancado allá por diciembre del 23 con el 25% mensual. Ese proceso llevó a una baja del 12%, del 8%, del 4%, del 2% en un programa de estabilización que claramente es muy, muy exitoso. Y romper la inercia del 2% es un desafío. En experiencias internacionales, como hemos visto en Israel, en Perú, en Chile, que partieron de niveles de inflación arriba del 100%, buscando una inflación anual de un solo dígito para tener una moneda sana, una moneda, una moneda estable, en ese camino, claramente esto no siempre se consigue rápido, lleva años, a algunos les ha llevado hasta 10 años o más. Entonces, romper la inercia del 2% es algo que estábamos esperando y finalmente esta semana, con el dato de 1.9%, lo hemos logrado.
1: Cambiamos de información. Declaran inconstitucional una resolución de Luis Caputo. La Justicia Federal declaró la inconstitucionalidad de la resolución del Ministerio de Economía que había eliminado el sistema estatal de información en línea sobre los precios de los combustibles. El juez Alejo Ramos Padilla concluyó que la medida implicó un retroceso injustificado en la protección de los consumidores y vulneró el derecho constitucional a recibir información adecuada y veraz. El fallo hizo lugar a la acción colectiva interpuesta por el Centro de Estudios para la Promoción de la Igualdad y la Solidaridad, que cuestionó la decisión del gobierno de derogar la resolución que obligaba a las estaciones de servicio a informar al Estado, dentro de las 8 horas, cualquier modificación en los precios de naftas, gasoil y GNS. Más noticias. Federico Sturzenegger vuelve a la carga con otro paquete de desregulaciones. El borrador del ministro de Desregulación incluye cambios de fondo a normativas como el régimen de corretaje, así como también en las leyes de protección de la actividad librera y de farmacias. Además, desregula el mercado de gas licuado de petróleo y el régimen para la navegación e incluye todo un capítulo destinado al sector agroganadero. El texto cuenta con la venia de la Casa Rosada, pero todavía no fue presentado en el Congreso. El primer tramo del proyecto apunta a desregular el mercado inmobiliario y, entre sus puntos salientes, el proyecto acota los requisitos para ejercer como corredor y elimina la obligación de tener título universitario de martillero y corredor público. Para ejercer como tal, basta con tener título secundario y mayoría de edad. Nos vamos a Francia porque ahí se vota hoy una ley para prohibir las redes sociales a menores de 15 años. El Parlamento galo define este martes una de las medidas más ambiciosas de Europa en materia de infancia y tecnología, una ley que prohíbe el acceso a las redes sociales a los menores de 15 años. La Asamblea Nacional y el Senado someten a votación final el texto acordado después de que diputados y senadores llegaran a un consenso ayer sobre el mecanismo para aplicar la restricción. El texto también prohíbe el uso de celulares en los liceos, equivalentes a la secundaria superior, en línea con restricciones que ya rigen en las escuelas y en el primer ciclo secundario francés. El proyecto parte de la agenda presidencial de Emmanuel Macron, que busca convertir la protección de los menores frente a las pantallas en uno de los sellos de su segundo mandato, que concluye en mayo de 2027. Más noticias. Franco Colapinto y un fin de semana en Hungría clave para su futuro. Antes del parate de un mes que tendrá la máxima categoría del automovilismo, el argentino protagonizará la cita en Hungaroring. Con Pierre Gasly confirmado como titular de Alpine hasta fines de 2020.

0: 2028. La segunda butaca de la escudería con sede en Inston para 2027 todavía sigue sin dueño oficial, más allá de que Franco realiza méritos cada gran premio para ser ratificado. Flavio Briatore, líder del equipo, había adelantado semanas atrás que la designación del segundo piloto se iba a dar en esta ventana de descanso. Con 19 puntos, Franco aparece decimosegundo en el campeonato de pilotos, pero a 23 unidades de distancia de su compañero Gasly. Sin embargo, Colapinto viene de realizar dos de sus mejores actuaciones en la F1 y finalizando en ambos casos por delante del francés. Atención automovilistas, autopista del Piane con demoras desde Escalada hasta General Paz por obras, General Paz con demoras desde Acceso Norte hasta Parque Sarmiento y desde Constituyentes a Parque Sarmiento. Sigue el Obrador en Córdoba y Boulogne-sur-Mer y hay reducción de calzada. En Devoto está cerrado el paso a nivel de la avenida Chivilcoy y las vías del ferrocarril San Martín por horas. La hora 14:09, 11 grados 9 décimos, la humedad 90%, el cielo está cubierto en el área metropolitana de la Ciudad de Buenos Aires y se espera una tarde con cielo nublado y una noche con lloviznas. A las 15 regresaremos con las noticias más importantes en Stream 950.
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3: Este es el reporte de la hora 15 en Stream 950. Comenzamos con los datos del tiempo actualizados a esta hora. 12 grados, la temperatura, la humedad 90%, y el cielo está cubierto con llovizna en el área metropolitana de la Ciudad de Buenos Aires. Vamos con las noticias más importantes. La baja de recaudación complicó una meta del gobierno con el Fondo Monetario Internacional. Junio terminó con déficit fiscal por primera vez en el año, explicado por un ingreso tributario faltante por la postergación de la fecha de pago del impuesto a las ganancias y mayores gastos presupuestarios para el pago de aguinaldos de los asalariados públicos y en subsidios a la energía. El primer semestre del año, de todas formas, finalizó con un superávit primario, que es la métrica que observa el Fondo Monetario Internacional y que excluye de la cuenta el pago de intereses de deuda equivalente al 0,6% del PBI. Para todo el año, el gobierno necesitaría alcanzar un 1,4% del producto, pero también existen metas intermedias, aunque no son concluyentes, que suelen ser observadas en las revisiones técnicas trimestrales del Fondo Monetario Internacional. Más noticias. Milei rompió el récord de renuncias en un gobierno con la oficialización de la salida de Gonzalo Pascual del directorio del Banco Nación, y cuando todavía resta un año y medio de mandato, el gobierno de Javier Milei rompió el récord de renuncias de altos funcionarios políticos en una gestión democrática. Ya son 274 y superó así la marca de Alberto Fernández en toda su gestión. Durante la administración de Milei se fueron 3 jefes de gabinete y 6 ministros. La mayor parte de las renuncias respondieron a disputas internas. Un grupo más acotado quedó envuelto en denuncias de presunta corrupción y un puñado simplemente rotó de función. Más información. El gobierno recibe a gobernadores aliados. Diego Santilli se reunió con Pablo Valdés para avanzar en la agenda legislativa del gobierno. En el encuentro, el jefe de gabinete y el gobernador de Corrientes analizaron los proyectos del oficialismo en el Congreso. Entre otros temas, el ministro coordinador y el mandatario conversaron sobre la importancia de que el gobierno nacional otorgue aval a la provincia de Corrientes para trabajos en el puente Alvear-Itaquí y el proyecto Puente Monte Caseros-Bella Unión. Seguimos con más información. Un histórico temporal de nieve azota Catamarca. Una fuerte nevada mantiene incomunicados desde el jueves a los trabajadores del campamento minero Tres Quebradas, emplazado a 4.500 metros sobre el nivel del mar en la cordillera de Fiambalá. Las intensas nevadas y las bajas temperaturas, que este domingo alcanzaron los 27 grados bajo cero, impiden cualquier tipo de traslado. Las precipitaciones de nieve se sostienen desde hace varios días y dejaron completamente bloqueados los caminos de alta montaña. Como consecuencia, los operarios permanecen resguardados en las instalaciones del campamento a la espera de que mejoren las condiciones meteorológicas para poder retomar las tareas y descender con seguridad. Las imágenes registradas en el lugar reflejan la magnitud del temporal. Camionetas totalmente cubiertas por la nieve y sectores donde la acumulación supera el metro de altura, incluso animales tapados de nieve. Nos vamos a la información internacional. Nicaragua no tendrá más elecciones. El presidente Daniel Ortega afirmó que no volverá a haber elecciones en el país para evitar que los opositores atrapen el gobierno nuevamente, en una declaración que subraya sus empeños por prolongar su mandato de casi 20 años y que frustra las esperanzas de la oposición de atender sus exigencias de una votación democrática. El anuncio canceló de facto los próximos comicios en el país, previstos originalmente para

0: A noviembre de 2027, luego de que en enero de 2025 el Congreso controlado por Ortega votara ampliar un año el mandato presidencial de 5 años. Así lo anunciaba durante un acto para celebrar la revolución sandinista que lo llevó al poder.
1: Volverán a haber elecciones. Y aquí se acabó la historia de que los partidos puestos por los yanquis, puestos por los somocistas, volverán a llegar al gobierno. Jamás, jamás, jamás. No volverán a haber elecciones. No volverán a haber elección.
0: Atención automovilistas, hay reducción de calzada en la autopista 25 de mayo, sentido a Liniers 6, altura Boedo por obras, avenida Cantilo desde, está cerrada. La colectora por obras entre Aeroparque y Huiraldes hasta fin de año, autopista de Lepiane con demoras desde Escalada hasta General Paz por obras, sigue el Obrador en Córdoba y Porredón y hay reducción de calzada. En Devoto está cerrado el paso a nivel de la avenida Chivilcoy y vías del ferrocarril San Martín por obras. 15:09 minutos, 11 grados 8 décimos la temperatura, la humedad 90%, el cielo está cubierto con llovizna en el área metropolitana de la Ciudad de Buenos Aires y se espera una tarde con cielo nublado y una noche con lloviznas. Nosotros a las 16 regresaremos con las noticias más importantes en Stream 950.
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1: ¿Qué es eso, Gaby?

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Este es el reporte de la hora 16 en Stream 950. Comenzamos con los datos del tiempo actualizados a esta hora. 12 grados 2 décimos, la temperatura, la humedad 89% y el cielo está cubierto en el área metropolitana de la ciudad de Buenos Aires. Comenzamos con las noticias más importantes. La justicia de Estados Unidos ordenó pagar por aerolíneas. El Tribunal de Columbia confirmó la condena a pagar 390 millones de dólares al fondo Titan Consortium por la expropiación de la aerolínea en 2008. El litigio se originó en el CIADI, que emitió un fallo en 2017 a favor de los antiguos accionistas de Aerolíneas Argentinas y Austral tras la reestatización de las compañías. Los derechos de cobro de esa sentencia pasaron por distintas manos hasta quedar en poder de Titan Consortium, que desde 2021 litiga en la justicia estadounidense para hacer efectivo el pago. Argentina había intentado frenar la ejecución alegando que el reclamo estaba prescripto, pero la Corte de Primera Instancia ya le había rechazado esa defensa, lo que llevó al país a apelar ante la Cámara. Más noticias. La Fiscalía pediría una nueva indagatoria a Insaurralde. En la justicia consideran que la documentación incorporada evidencia que el ex jefe de gabinete bonaerense no puede justificar sus gastos. Según explicaron, hay claras inconsistencias en la documentación analizada y a primera vista se ve que hay números que no cierran. De acuerdo con la evaluación, el contenido de la pericia podría invitar a formular un nuevo requerimiento de indagatoria para profundizar la investigación. Por su parte, los abogados de Insaurralde piden cerrar el caso y aseguran que un préstamo de su exmujer, Jessica Sirio, explica sus números. A los mercados, el dólar se mantiene estable y la divisa cerró la jornada en el mercado minorista del Banco Nación con los mismos valores de ayer y quedó en 1.500 pesos para la venta y 1.450 para la

0: En el mercado informal, el Blue subió 5 pesos y cotizó a 1.545. Por su parte, los ADR cayeron en Wall Street 1,2%, pero las acciones subieron de la mano de las energéticas. En la bolsa local, el Merval subió 1,7%. Por su parte, el riesgo país quedó en 420 puntos. Más noticias, Scaloni ya está en Pujato. El técnico de la selección argentina llegó a su pueblo natal para comenzar sus vacaciones, donde declaró, tras el subcampeonato en la Copa Mundial 2026, que perdimos porque ellos jugaron mejor. Scaloni también se refirió al duro trabajo que es llegar al último partido de la competencia y a cómo vive la reacción de la gente a pesar del resultado. Estamos satisfechos con lo logrado.
1: De eso somos conscientes, por eso mismo duele no haberle podido dar la alegría a ellos. Porque al final se juega para eso, se juega para la alegría de la gente, del público, de nuestra gente, nuestra familia, y por eso duele, pero también estamos, como te dije antes, satisfechos de haber dado todo. Hay veces que se puede ganar, hay veces que no.
2: ¿Qué pensás del arbitraje?
3: Dios, lo siente como que esto fue de chapa, fue más allá de lo que siempre se esperó.
1: Sí, está claro que se llevó a una final, que no es fácil, pero bueno, los primeros días después de no haberlo conseguido siempre son difíciles, más allá de que, como siempre decimos, de fútbol, hay que seguir. Lo importante es que la gente sepa reconocer esto, y para nosotros ya eso es impresionante.
0: Cambiamos de información. El fenómeno del Niño ya comenzó y alertan por su impacto. La última actualización del Instituto Internacional de Investigación sobre el Clima de la Universidad de Columbia reforzó la hipótesis de un super El Niño esta temporada, con anomalías térmicas que podrían superar los 3 grados centígrados entre octubre y diciembre en la región. Los modelos dinámicos mostraron una intensificación mayor del calentamiento frente a la ronda anterior. En la actualización, que comenzó en junio, el valor máximo fue del 2,6 grados centígrados y ahora ronda los 3,1 grados centígrados. Ahora la información del tránsito en Stream 950.
4: Si nos damos una vuelta por la ciudad, está muy congestionada la avenida Cantilo y también para empalmar con la avenida General Paz, que está lentísima sentido al Riachuelo. En Devoto sigue totalmente cerrado el paso a nivel de la avenida Chivilcoy y vías del ferrocarril San Martín por obras. En Flores, Bacacay, entre Fray Cayetano Rodríguez y Artigas, hay corte total por obra. Si recorremos las líneas de subtes, recordamos que por tareas de renovación integral está cerrada Tribunal de la línea D. Y momento de actualizar el estado de los ferrocarriles. Todos los trenes circulan en tiempo y forma.
0: Siete minutos, 12 grados, 2 décimos en la temperatura, la humedad 89%. El cielo está cubierto en el área metropolitana de la ciudad de Buenos Aires y se espera una tarde con cielo nublado y una noche con lloviznas. A las 17 regresaremos con las noticias más importantes en Stream 950.
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4: Este es el reporte de la hora 17 en Stream 950. Comenzamos con los datos del tiempo actualizados. A las 17 y 2 minutos, 12 grados 2 décimos, la temperatura, la humedad 94%, el cielo está cubierto con lloviznas en el área metropolitana de la ciudad de Buenos Aires. Vamos con las noticias más importantes de esta hora. Bullrich se reunirá con Sturzenegger por el proyecto de propiedad privada. La jefa del bloque libertario en el Senado buscará acercar posiciones con el ministro de Desregulación y con la secretaria de Legal y Técnica, María Ibarzábal, quien quedó a cargo de ordenar las diferencias técnicas y políticas entre Bullrich y Sturzenegger, que terminaron trabando la iniciativa. El objetivo es consensuar una versión definitiva del texto antes de retomar las negociaciones con los bloques dialoguistas. Más noticias, hay nuevos descubrimientos en el centro de detención La Perla. Tras las identificaciones en marzo y mayo realizadas por el equipo argentino de antropología forense, el titular del juzgado federal número 13 de Córdoba, Miguel Vaca Narvaja, aseguró que por los lugares donde se está trabajando, por la distancia con los restos encontrados anteriormente, se puede aventurar una hipótesis de que va a haber varias identificaciones nuevas en el centro de detención, tortura y exterminio que funcionó entre 1976 y 1978. Narvaja expresó que la cantidad de señalamientos superó a los del año anterior y agregó que hay muchos hallazgos, por lo que han tomado contacto con los familiares para que sepan dónde se hallaron los restos. Más noticias. Una mujer creyó que hablaba con el actor Kevin Costner y la estafaron. Una mujer de 70 años denunció que fue estafada por más de 3 millones y medio de pesos por una persona que se hizo pasar por el actor estadounidense y que le llegó a decir que venda la casa para hacerse socia de su club de fans. La víctima es una mujer de General Madariaga, quien denunció que fue engañada por una persona con la que se contactó en un primer momento a través de la plataforma TikTok. El perfil de la red social decía ser Kevin Costner. El contacto comenzó en 2025 y en los chats le pidió la suma para asociarla a su club de fans y al mes le envió un carnet que certificaba que era socia fanática. Más noticias, Lula da Silva acusa a Estados Unidos de interferir en las elecciones de Brasil. El presidente brasileño afirmó que el gobierno

0: de Donald Trump intenta influir en las elecciones presidenciales de octubre con el respaldo otorgado a su rival, el senador Flavio Bolsonaro, y desafió al secretario de Estado estadounidense, Marco Rubio, a montar un comité a favor del candidato opositor. Lula criticó la actitud de Rubio en medio del deterioro de las relaciones bilaterales tras la imposición la semana pasada de aranceles adicionales del 25% a parte de las exportaciones brasileñas. Nos vamos a la información del fútbol porque comienza el repechaje de la Copa Sudamericana. El certamen retoma su actividad esta semana con el inicio del repechaje, una instancia en la que Boca, Tigre y Lanús buscarán dar el primer paso hacia los octavos de final. El primero en salir a la cancha será Tigre, que hoy desde las 19 visitará a Nacional de Uruguay en el Gran Parque Central de Montevideo. El matador fue escolta de Macará en la fase de grupos y ahora intentará sacar un buen resultado ante un rival que llega desde la Copa Libertadores. Mañana será el turno de Lanús, que recibirá desde las 21:30 a Cienciano en la Fortaleza, y la gran atención estará puesta en Boca, que jugará el jueves a las 21:30 ante O'Higgins de Chile en la Bombonera. Ahora la información del tránsito en Stream 950.
1: En General Paz, en el kilómetro 12.5, sentido al Riachuelo, colisión de un vehículo. No hay heridos, pero el carril central está tomado. Demoras desde Saavedra. Sigue muy lenta Cantilo, desde Aeroparque para salir al norte. Con retraso Panamericana, a partir de Olivos y hasta Bulón, en dirección a provincia. Con demora también la autopista 25 de Mayo, desde San Cristóbal hasta Parque Avellaneda, ya en la autopista Perito Moreno, pero hacia Luján. Se van cargando los puentes para salir al sur, La Noria y Pueyrredón. Se mantiene un obrador de AISA en Recoleta, Córdoba, metros de Pueyrredón, lo que genera contratiempos a todo momento, ocupa media calzada. En cuanto a los servicios, con respecto a los trenes, operan en tiempo y forma, y si recorremos las líneas de subtes, las 6 líneas y el premetro, circulan de acuerdo a sus cronogramas habituales. La calzada está mojada, conduzca con mucho cuidado.
0: Hora 17:07, 12 grados 2 décimos, la temperatura, la humedad 94%, el cielo está cubierto con llovizna en el área metropolitana de la Ciudad de Buenos Aires y se espera una tarde y noche con más lloviznas. A las 18 regresaremos con las noticias más importantes en Stream 950.
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2: Este es el reporte de la hora 18 en Stream 950, que comenzamos con los datos del tiempo. De esta hora, 12 grados, 3 décimos la humedad, 95% y el cielo está cubierto con llovizna en el área metropolitana de la Ciudad de Buenos Aires. Vamos con las noticias más importantes. El gobierno evalúa extender las facultades delegadas. El gobierno ya tiene listo un nuevo paquete de desregulación económica que evalúa enviar al Congreso y que apunta a modificar reglas históricas en sectores sensibles de la economía. Se busca, en líneas generales, reducir costos, aumentar la competencia y eliminar barreras de entrada de estas actividades económicas. Por el texto, él solicita además al Congreso 6 meses de facultades delegadas para avanzar con nuevas desregulaciones por decreto. Se trata de una herramienta constitucional para que el presidente ejerza funciones legislativas por un plazo determinado y sobre determinadas áreas de la administración o en emergencia pública. Durante ese periodo, los decretos deben ser supervisados por la Comisión Bicameral del Congreso, que controla los decretos de necesidad y urgencia. Más noticias. Axel Kicillof criticó a Milei por la salud pública. Durante la inauguración del Centro de Salud Papa Francisco en Castelar, el gobernador afirmó que tenemos la desgracia que quienes gobiernan hoy a nivel nacional no reconocen la importancia que tiene la salud pública en la Argentina, y afirmó que no solo es una cuestión simbólica, sino que vinieron a destruir el Estado.
3: Tenemos la desgracia de que quienes gobiernan hoy a nivel nacional no reconocen la importancia que tiene la salud pública en la Argentina. No lo reconocen. Y además no solo se trata de una cuestión simbólica, sino que vinieron a destruir el Estado. Y junto con el Estado, la universidad. Y junto con la universidad, la ciencia, la tecnología, nuestros saberes, nuestra cultura, nuestra tradición. Creo que hay mucho para decir, hay mucho para hablar de esto, hay mucho para sufrir con lo que está pasando a nivel nacional, como pueblo. Obviamente los que menos tienen son los que más sufren el abandono del gobierno de Milei. Nosotros le respondemos a ese modelo de deserción, de abandono, de crueldad, le respondemos con hechos. Este es un hecho.
2: Más noticias. El PRO insiste en rechazar la eliminación de las PASO. La Libertad Avanza sigue sin lograr los apoyos necesarios para abrir el tratamiento de la reforma política de Javier Milei en el Congreso. Su principal aliado, el PRO, de Mauricio Macri, tampoco está dispuesto a votar la eliminación de las primarias abiertas, simultáneas y obligatorias que impulsa el oficialismo. Desde el entorno de Cristian Ritondo, el jefe del bloque PRO en diputados, dicen que estarían dispuestos a votar una suspensión de las primarias, pero no su eliminación. El tema estuvo presente en la reunión que Diego Santilli, jefe de gabinete y amigo personal de Ritondo, mantuvieron días atrás en la Casa Rosada para analizar la agenda parlamentaria del segundo semestre. Más información. Milei anunciará por cadena nacional la reforma del Banco Central. La Casa Rosada analiza que el jefe de Estado presente la próxima semana, a través de una cadena nacional, el proyecto de reforma de la Carta Orgánica del Banco Central antes de enviarlo al Congreso. La iniciativa busca reforzar la independencia de la entidad, impedir el financiamiento monetario del Tesoro y limitar su mandato a la preservación del valor de la moneda. La idea se habló esta tarde en un nuevo encuentro de la mesa política de la que participaron la secretaria general de la presidencia, Karina Milei, el jefe de gabinete, Diego Santilli, y el ministro de Economía, Luis Caputo, entre otros. Nos vamos a la información que llega desde Francia, porque se aprobó la prohibición de redes sociales a los menores de 15 años. Tras el visto bueno del Senado, los diputados de la Asamblea Nacional también aprobaron la ley por 279 votos a favor y 81 en contra, según reportó el sitio France 24. Esto allana el camino para que Francia se sume al

0: creciente número de países que están tomando medidas para restringir el acceso a las redes sociales ante las crecientes advertencias sobre sus efectos nocivos para los menores. El proyecto es parte de la agenda del presidente Emmanuel Macron, que convirtió la protección de los menores frente a las pantallas en uno de los sellos de su segundo mandato, que concluye en mayo de 2027. Ahora la información del tránsito en Stream 950.
1: Algunos incidentes en esta tarde lluviosa. En Cabildo y Echeverría, mano avenida La Croce, terminó operativo de bomberos, ya se habilitó el paso. En Emilio Mitre y Carlos Tejedor, corte total por otro operativo de bomberos. En avenida Perito Moreno y Castañares, hay achique de ambos sentidos por siniestro vial. En Figueroa Alcorta y Pueyrredón, achique de calzada por otro incidente. Conduzca con cuidado. El paso Cristo Redentor en Mendoza está cerrado por frío, lluvia y fuerte temporal de nieve. Casi 4 metros de nieve acumulada en la zona. Se habilitaría los primeros días de agosto. Colapsan las salidas de la ciudad desde el norte, el oeste y el sur. Maneje con cuidado. Momento de actualizar el estado de los servicios. El Mitre a Suárez circula con demoras por problemas técnicos. Recordamos, la calzada está comprometida. Respete la distancia de frenado entre vehículos y conduzca con mucha, mucha precaución.
0: Hora 18:07 minutos, 12 grados 3 décimos, la temperatura, la humedad 95%, el cielo está cubierto con llovizna en el área metropolitana de la Ciudad de Buenos Aires y se espera para lo que resta de la tarde y noche más lloviznas. A las 19 regresaremos con las noticias más importantes en Stream 950.
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3: Este es el reporte de la hora 19 en Stream 950, que comenzamos con los datos del tiempo.

0: A esta hora en la ciudad de Buenos Aires, la temperatura es de 12 grados una décima, la humedad 95%, el cielo está cubierto con lloviznas en el área metropolitana de la ciudad de Buenos Aires. Y comenzamos con la primera información de este reporte porque hay un proyecto arancelado que presenta la Libertad Avanza y el PRO. Presentaron un proyecto de ley para arancelar la salud pública y la universidad a extranjeros no residentes en la provincia de Buenos Aires. El jefe de bancada de la Libertad Avanza, Agustín Romo, ingresó una iniciativa para establecer el cobro de la atención de salud y la educación superior a ciudadanos extranjeros no residentes en la provincia. Los fondos cobrados en hospitales se destinarán a insumos e infraestructura. El proyecto contempla excepciones obligatorias para emergencias, urgencias y campañas de vacunación. La propuesta, que busca modificar la gratuidad de el acceso a los servicios públicos bonaerenses, es para no residentes y ya genera un intenso debate legislativo. Cambiamos de información y vamos al ámbito judicial. Un fallo contra Argentina. La justicia de Estados Unidos ratificó una condena contra el Estado argentino por 390 millones de dólares por la estatización de aerolíneas. Duro revés en los tribunales de Washington. La Cámara de Apelaciones del Distrito de Columbia rechazó el recurso argentino y dejó firme la condena por la estatización de la empresa en 2008 a favor del fondo Titan Consortium. El litigio nació con el laudo del CIADI por la expropiación al grupo Marsans y deja al país expuesto a nuevos intentos de embargo en el exterior. Titan, que adquirió los derechos del juicio, busca ejecutar el cobro sobre activos argentinos tras 16 meses de impago por parte del Estado. Cambiamos de información y vamos al ámbito de economía y consumo. Cae el consumo de la carne vacuna, histórica caída en el consumo de carne vacuna. Cambio de hábitos en la mesa argentina, la carne vacuna sigue perdiendo terreno frente al pollo y al cerdo por una cuestión de bolsillo. Pese a que los precios se mantuvieron estables en los últimos meses, el consumo cayó a 47 kilos anuales por persona, es decir, un 8,2% menos interanual, mientras que el cerdo y el pollo siguen ganando presencia por ser alternativas más económicas. Pese a que los valores casi no aumentaron en junio, es decir, un 0,3%, el menor poder adquisitivo limita nuevas subas. Finalmente, la menor faena local comienza a ser compensada con carne importada desde Brasil. Pasamos al ámbito internacional porque hay una importante alerta sanitaria. Investigan una letal afección cardiorrespiratoria en dos estados. La Federación Médica Venezolana encendió las alarmas en los estados de Barinas y Anzoátegui tras registrar varios fallecimientos por falla cardiorrespiratoria aguda. Los equipos sanitarios evalúan el origen y la evolución del cuadro para determinar el agente causante y frenar la propagación de los contagios. Ante esta máxima atención en el sistema de salud, los profesionales buscan identificar la causa de esta grave afección. También se está evaluando el origen de tuberculosis y de hantavirus. Pasamos al ámbito deportivo, homenaje a la selección nacional. Conmebol autorizó a los clubes argentinos a homenajear a la selección en la Copa Sudamericana. La Conmebol, organismo rector del fútbol en Sudamérica, dio el visto bueno para que los equipos argentinos que disputan los playoffs salgan a la cancha con una bandera de reconocimiento para el plantel nacional. Así lo escribió el Chiqui Tapia en su red social de X. Además del despliegue de las insignias, se realizará un minuto de aplausos en todos los estadios del país en la previa de los partidos. Un reconocimiento más que merecido, ¿no?, para un grupo que no para de darle alegrías a nuestro fútbol querido. Un orgullo enorme ver cómo la camiseta argentina se respeta y se celebra en todo el continente. Compartimos ahora la información del tránsito en Street 950 de la mano de Patricia Fiorentino.
1: En Flores, Bacacay, entre Fray Cayetano Rodríguez y Artigas, hay reducción de ambas arterias, quedó vallado por obra, máxima precaución. Se cerró la colectora de Cantilo entre Aeroparque y Puentes Carolina Ortiz en el marco del avance de la obra Anillo Pampa y Paso Bajo Nivel. Como alternativa, el tránsito debe de

0: desviarse por Costanera, Güiraldes y continuar por Colectora su camino. Debido a la lluvia y al mal tiempo, siguen lentas las salidas desde el norte por Cantelo, General Paz al Riachuelo y Panamericana al norte. Desde el oeste por la autopista Perito Moreno, desde Villaluro hacia Luján. Y desde el sur por la autopista La Plata-Buenos Aires, entre Bernal y Quilmes, también debido a obras. Siguen las demoras en el Mitre a Suárez. El resto de los trenes operan en tiempo y forma, si hablamos de los subtes y el premetro, circulan de acuerdo a sus cronogramas habituales. Pero la calzada está mojada, conducir con cuidado, paciencia y precaución.
1: Muy bien, te contamos ahora cómo están los datos del tiempo en la ciudad de Buenos Aires. A esta hora la temperatura es de 12 grados una décima, la humedad 95%, el cielo está cubierto con lloviznas en el área metropolitana de la ciudad de Buenos Aires. Se espera una tarde y noche con lloviznas y una temperatura mínima de 10 grados. Nosotros a las 20 regresaremos con las noticias más importantes en Stream 950.
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0: Este es el reporte de la hora 20 en Stream 950, que comenzamos con los datos del tiempo en la ciudad de Buenos Aires. A esta hora la temperatura es de 12 grados, la humedad 95%, el cielo está cubierto con lloviznas en el área metropolitana de la ciudad de Buenos Aires. Comenzamos con la primera información de este reporte porque se trata de una cuestión de Malvinas. El canciller Pablo Kirchner respaldó la bandera sobre la soberanía en Malvinas y advirtió sobre las licencias ilegales dictadas por el Reino Unido en las islas. Además, sostuvo la vigencia de la posición argentina ante la ONU y la OEA para negociar pacíficamente la soberanía sobre el archipiélago. En ese marco y en una entrevista radial, respaldó el mensaje exhibido por la selección nacional en el partido entre Argentina e Inglaterra al afirmar que no dice otra cosa que la verdad.
1: No dijo otra cosa que una verdad. Está muy claro lo que es la posición argentina hace muchísimo tiempo. Y la posición argentina está siendo defendida en los lugares donde es defendida. O sea, justamente sí. Nosotros veníamos de una semana donde tanto en la OEA, la Organización de Estados Americanos, como en las Naciones Unidas, como en Mercosur, habíamos logrado declaraciones muy fuertes en favor de Argentina en la causa Malvinas. Y entonces creímos que era importante resaltar ese tema. Sí, a ver, se dicen cualquier cosa y hay un montón de especulaciones. O sea,

0: La verdad que tenemos una selección que nos ha dado durante todos estos años alegrías inmensas, que nos han dado dos Copas Américas, nos han dado la finalísima, nos han dado el Mundial, nos han dado otra final de Mundial, algo que era impensado o de baja probabilidad antes del Mundial, y tenemos que celebrar las alegrías.
1: Hay más información porque los gremios se movilizan al Congreso en defensa de los jubilados. CGT y marcha de jubilados, centrales obreras como la CTA, CTA Autónoma y la UTEP se sumarán a la movilización de los adultos mayores para amplificar el reclamo de recomposición salarial y previsional. La concentración está prevista a las 15 horas de este miércoles en Avenida Rivadavia y Rodríguez Peña. El foco está puesto en la defensa del sistema previsional y el haber mínimo jubilatorio. Acompañan además gremios de la CGT. En el ámbito judicial procesaron al excuñado de Insaurralde, Víctor Donadio, excuñado de Martín Insaurralde, fue procesado por fraude. El juez federal Luis Armella procesó al empresario dueño de la constructora Doyo con un embargo de 20 mil millones de pesos por fraude en la obra de la ruta provincial 16. El fiscal Sergio Mola apunta a esta constructora como parte del entramado empresarial de Insaurralde. Donadio había certificado trabajos no realizados, cobrado sobreprecios y ejecutado una obra defectuosa. La acción complica ahora judicialmente a Martín Insaurralde, dado que la justicia sumó a la causa del Yategate el procesamiento de su excuñado. Pasamos al ámbito de la cordillera. Rescates en el cordón cordillerano asisten y rescatan a personas varadas en Mendoza, San Juan y Santa Cruz por el fuerte temporal. Efectivos de Gendarmería Nacional auxiliaron a conductores y vecinos atrapados en zonas de difícil acceso en Mendoza, San Juan y Santa Cruz. Recordamos que en estas zonas hay alerta naranja. Los rescates se realizaron junto a Vialidad Nacional y Defensa Civiles Provinciales, despejando rutas para restablecer la circulación de forma segura. Los intensos operativos en el cordón cordillerano y el sur del país se producen ante las severas condiciones climáticas. Y les contamos ahora que hay un escándalo y boicot por el polémico tweet y video, más que nada, que Rosalía borró, primero lo subió, retuiteó, por la ola de críticas y pedidos de cancelación para sus shows en Buenos Aires. La cantante española eliminó de su perfil de TikTok el video compartido de Mia Khalifa, donde se celebraba la derrota argentina en el Mundial y se tildaba de perlas a los fanáticos locales. Aunque intentó de dar marcha atrás, el enojo de los fans argentinos persiste y reclaman la devolución de entradas y boicotear sus próximos shows en Buenos Aires. El enojo continúa, crece el repudio de los seguidores argentinos, quienes convocan a un boicot a sus 6 presentaciones en el Movistar Arena y buscan devolver las entradas para sus shows de agosto. Ahora compartimos la información del pronóstico en String 950. En estos momentos la temperatura es de 12 grados, la humedad 95%, el cielo está cubierto con lloviznas en el área metropolitana de la ciudad de Buenos Aires. Se espera además una noche con lloviznas y una mínima estimada en 10 grados. Nosotros regresaremos a las 21 con las noticias más importantes en Stream 950.
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1: Este es el reporte de la hora 21 en Stream 950. La temperatura en Buenos Aires en estos momentos es de 11 grados 8 décimos. La humedad 95%. El cielo está cubierto con lloviznas en el área metropolitana de la ciudad de Buenos Aires. Moody subió la calificación crediticia de la Argentina a B3 con perspectiva positiva. La agencia internacional destacó el superávit fiscal, la desaceleración de la inflación y la menor posibilidad de incumplimiento gracias al plan económico. Desde la calificadora señalaron además que la llegada de inversiones en energía y minería impulsó el paso hacia una estabilización macroeconómica más sólida. La CGT confirmó nuevas protestas y rechazó de plano las reformas del gobierno. Cristian Jerónimo ratificó las movilizaciones convocadas para mañana y la del 7 de agosto junto a la CTA y la UTEP, advirtiendo sobre la pérdida de empleo por la recesión. Desde la Central Obrera negaron mantener una postura tibia y aseguraron que no acompañarán ningún proyecto de ley del oficialismo. Se declaró culpable el capitán del remolcador por la muerte de la nieta de Cris Morena. Yusiel López Insúa admitió el cargo de homicidio involuntario tras conducir sin visibilidad, sin guía a bordo y usando el celular al momento del choque en Miami. El trágico accidente dejó tres menores fallecidas, entre ellas la nieta de 7 años de los productores Cris Morena y Gustavo Yankelevich. Venezuela pide pruebas de ADN a familiares de víctimas para identificar a los fallecidos del sismo. El gobierno venezolano convocó de forma voluntaria a familiares directos para realizar cotejos genéticos y completar la identificación de los cuerpos tras los potentes terremotos del pasado 24 de junio. Los sismos que sacudieron 7 estados del país dejaron un saldo desgarrador de más de 5.200 muertos y 16.000 heridos. Infantino elogió a la selección argentina tras el subcampeonato en el Mundial 2026. El presidente de la FIFA destacó en redes sociales el espíritu de lucha inspirador de la escaloneta luego de caer